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7: ¿Quieres saber qué hora es en la comuna de Paine?
8: 20 horas, 33 minutos.
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8: ¿Quieres saber qué hora es en la comuna de Paine?
9: 21 horas, 4 minutos.
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10: ¿Quieres saber qué hora es en la cuna de Paine?
11: 20 horas, 34 minutos.
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2: ¿Quieres saber qué hora es en la comuna de Paine?
3: 59 minutos.
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Hola, buenas noches, bienvenidos. Nosotros estábamos por acá. Ya, para que ustedes sepan, lo que pasa es que se cortó la luz hace un rato atrás. Y estábamos dejando todo tiquitaca ahí. A mí me toca ahora, el día, si toca en el día, cuando a la Marcela le toca a la Marcela. A veces a Benito, muchas veces estaba yo acá, me tocó a mí. Pues, así que tuvimos que dejar desde las 9:30, aproximadamente 9:30 que estamos acá. Así que, pero el programa va igual. Pues aquí estamos entonces acompañando a esta hora de la noche con buena música, también hay buena noticia por ahí por acá. Pues, así que si usted quiere escuchar buena música, también tiene la posibilidad usted de hablarnos, de mandar mensajes. Sí, señor. Para que también sea parte del programa, eso es lo que corresponde. Bienvenidos, pues, 10 de la noche, pasadito. Y estamos para acá. Oye, saluda a Marita, saluda a Marita Lazo. Hay un saludo grande para ahí, a su mamá, ahí, que están escuchando la radio por ahí. Un saludo grande, entonces, a la señora, ¿cuánto se llama? La pidió Leiva, la señora. Sí, la mala Marita de Leiva. Bueno, yo voy a saber que para ella. Sí, un saludo grandote. Oye, vamos a ir a la música y a la vuelta saludamos a nuestros pisores, lo que corresponde.

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Ya, oye, voy a ir con un saludo para unos amigos guardias que están por ahí. Po. Un amigo guardia, saludos grandes y gracias por escucharnos. Me está pidiendo a Roberto Carlos. Sí, señor, Roberto Carlos. Sí, me dice cualquier temido. Si yo le hago un regalo a mi rey, ¿por qué no es cierto? Vamos, póngale nomás. Y esto dice así, vamos.

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Oye, por ahí me estaban hablando por teléfono, yo estaba en el otro teléfono, ¿eh? Después me cambio al teléfono que estaba y me llaman por el otro, no sé si será el mismo número que me estaba llamando, ¿eh? Pero la verdad que mi disculpa, porque justo no puedo contestar dos teléfonos a la vez, ya, así que eso. Igual se le agradece por llamar, obviamente, ¿no? Pero véanme cuando... Ah, que hay un mensaje de audio. A ver, un mensaje de audio, a ver qué pasa.

Ya, bueno, la verdad que ayer falleció don Carlitos Duarte, Carlitos Vercar, que decían mucho. Don Carlos Vercar, que nosotros tenemos una foto de él por acá. Hay una foto de Carlitos por acá, una foto bien bonita que se sacaron ahí en el Estadio Bar. Que una vez, bueno, yo voy a ser bien honesto con esto que estoy comentando, ¿eh? La verdad que, bueno, y esto, aquí, la verdad que no le voy a poner ni le voy a quitar con esto. La verdad que yo un tiempo que empecé a hinchar por darle reconocimiento a mucha gente de acá en nuestra comuna. Entre ellos, por ejemplo, que no sé, muchas veces, a lo mejor no sé si me... Nunca nadie me contestó de la autoridad aquí de la comuna. Nunca nadie me... Yo hablaba todos los días reconocimiento, por ejemplo, al Chico Menezes. Entre ellos Carlitos Vercar también, a cuántos más que uno reconocía, el mismo Arturo Farías. Yo siempre, nunca nadie me llamó de la municipalidad para decirme, oye, tenéis razón, oye, no estáis mal, estáis equivocados, no, nada, ya. Cuento corto, un día estábamos hablando al aire de Carlitos Vercar y me llama el papá de Francisco Galás, el Caco. Y me dice, aquí está mi restaurante, hagámosle algo a Carlitos Vercar por cuenta de nosotros, chamorrito, me dice... Con la radio y con todo. Ni un problema. Me dijo, y los de la radio están todos invitados. Benito, la Marcelita y usted, obviamente, me dijeron. Y pongámonos de acuerdo y hacemos algo. Le hacemos un reconocimiento en la televisión, o sea, en la radio. Y a la vez de ahí nos venimos todos a almorzar a mi restaurante, dijo Caco. Nos pusimos de acuerdo con Benito, ya que también, bueno, Benito de primera no estaba en esto porque era el que yo el quinchaba y todo lo demás, pero autorizado por Benito, por supuesto. Y la verdad que nos pusimos de acuerdo con Benito y la Marcela y listo, y ya y hablamos con Caco ahí. Y se decidió hacer algunas cosillas por ahí. Hubieron donaciones, hubieron algunos regalos también que se hicieron por cuenta de algunas personas. Y la verdad que llegó el día que se hizo, estaba su señora esposa, estaba viva ella. Y vino, lo invitamos con la señora, con su señora esposa, lo invitamos. Y se hizo el almuerzo, bien rico. Yo la verdad que no estuve. Yo no estuve por razones obvias, porque yo trabajo, era día de semana, no podía venir de donde estaba. Así que compartí con ellos a la distancia. Y la verdad que entre eso llegaron, llegó el alcalde de aquellos años, que era don Diego Vergara, llegó ahí, no me acuerdo quién más llegó, a ver, no me recuerdo quién es más de los concejales por ahí, ¿va? Algo llegaron. Y la verdad que fue un reconocimiento bien bonito, donde ahí la municipalidad, alguien invitó al alcalde, creo yo, porque yo no, como dije, yo no pude ir. Y creo que se le hizo un reconocimiento público, entonces, bueno, no público, sino que ahí dentro del restaurante El Estadio, en ese tiempo, a Carlitos Vercar. Y la verdad que estaba muy contento. Yo no me, hace un tiempo atrás me lo topé, lo vi un poquito delgado, no sé, supuse que podría estar enfermo. Yo la verdad que no sé de qué falleció Carlito. Y la verdad que es muy yo me saco el sombrero con él, con todo lo que hizo. Él fotografió a prácticamente a todo Paine. Él tenía un día fui para allá y me mostró que tenía lleno de fotografías de personas que ni se acordaba él quiénes eran. Personas, fotos en blanco y negro, la mayoría, fotos carnet también tenía ahí. Pero de todo el mundo tenía fotos, de todo el mundo. Él había sacado en registro civil para sacarse carnet también de identidad. Recuerden que él tenía su estudio fotográfico ahí frente a Carabineros. Y la verdad que él era muy feliz con lo que había hecho. Sí, complicado, porque chuta, vivía de una jubilación y la jubilación muchas veces no da abasto para todo lo que uno tiene que gastar. Y él trataba de sacar fotos por ahí simbólicamente y por ahí le salían unas peguitas por aquí, por allá. Me lo contaba él, ¿eh? Esto que estoy hablando me lo contaba él. Y la verdad que, bueno, pero él era feliz con lo que había hecho por la comuna, decía, y podía salir a la calle y toda la gente lo saludaba, toda la gente le entregaba cariño porque él se lo había ganado con su trabajo, con lo que había hecho por la gente. Así es que...
Se nos fue, ¿no? Ayer yo supe, ayer en la tarde supe yo que había fallecido Carlitos Berca. La verdad que se siente una pena grande. Personas que son importantísimas, personas buenas, personas que han contribuido mucho a la comuna. Y la verdad que no sé si aparte de ese reconocimiento que le hicimos nosotros ahí en el Estadio Bar, como radio, todos los de la radio, habrá sido el único, o a lo mejor la municipalidad le habrá hecho otro reconocimiento. Yo la verdad que no sé más allá. Se lo tiene más que ganado si se lo hizo la municipalidad. Ahora, si no se lo hizo, qué feo, ¿no es cierto? Las personas se hacen reconocimiento en vida. Pero como dije, no sé si lo hizo o no, no puedo criticar. Ojalá hubiera sido así, claro que sí, porque eso habla muy bien de la municipalidad, eso habla bien en cuanto al valor que se le entrega a las personas, a los símbolos de nuestra comuna, a las personas que alguna vez han contribuido para que Paine sea lo que es. Entonces, eso es realmente mi pensamiento. Yo creo que mucha gente igual tiene el mismo pensamiento. La verdad que si alguien está escuchando la radio y por ahí me quiere contar cuándo es el velorio, si hoy día lo están velando, cuándo es el funeral, bueno, sería bueno para contarle a la gente yo, porque la verdad que no tengo información, yo no tengo nada de información, así es que se lo agradecería mucho, chiquillos, mucho. Estaba buscando acá en el Facebook y la verdad que no tengo información, ¿ah? Qué tremendo, ya, pero bueno, eso es. Vamos con la música, pues, chiquillos, sí, vamos con música ahí. Pedidos que nos han hecho, la señora María de Champa me habla y me dice, ya, Chamorrito, que está poniendo artistas ahí, me dice, Roberto Carlos, quiero escucharme, dice, a José Luis Perales, ¿ah? Y bueno, ya que estoy regalando canciones, día lunes, ahí está José Luis Perales para usted, pues, señora María.

Ya, bueno, por acá me llegó la información, ¿eh?, de esto. Bueno, hoy día estaban velando a Carlitos Berkar. Bueno, se estuvo velando en su casa, en Diógenes Carvajal, 931, vía Los Paininos. Ayer, claro, se estuvo... Ayer, claro. Hoy día lunes, 10 de agosto, desde el mediodía, de su velatorio se traslada a la sede de la Junta de Vecinos de Los Paininos, al lado del Parque El Sauce, en calle del Villar, comuna de Paine, dice. Así que ahora en estos momentos lo están velando Carlitos Berkar ahí en la sede. En la sede de la Junta de Vecinos de Los Paininos, al lado del Parque El Sauce, en calle del Villar, comuna de Paine. Así que los que quieran todavía tienen tiempo a acompañar, si es que pueden salir, el frío, todo lo demás. El velatorio no tengo idea cuándo es, o sea, el funeral no sé cuándo es. ¿Ah? Así que si yo llego a saber algo más o alguien sabe algo, que por favor me lo diga, me lo cuente, porque la verdad que no tengo mucha información de esto. No tengo casi nada de información de esto. Así que bueno, eso pues, chiquillos. Por acá me están llegando otras informaciones también que no prefiero. Sí, no opinar, quedarme ahí, ¿no? Eso, ya pues. Ya que estoy leyendo acá lo que me están mandando, chiquillos. No puedo tirar al aire cosas que no puedo. Ya, bueno, vamos a seguir entonces, pues. Vamos a seguir con buena música. Sí, que nos están pidiendo por ahí. Mira aquí, oye, vuelve la lluvia. Desde mañana, desde el miércoles en la tarde, ya tenemos lluvia nuevamente, chiquillos. A estar ahí, a estar atento, porque la verdad que, bueno, como dije ayer, Paine ha sido favorecido con la poca lluvia que ha caído, ¿eh? Dentro de todas las cosas, podría haber sido mucho peor. Recuerden cómo está el sur, cómo está el norte y la zona centro, la única que se ha salvado. No tengo idea por qué, pero gracias a Dios no nos ha tocado tanta agua, y ojalá no nos toque, y a nadie le toque. Pero eso es. Oye, aquí me están pidiendo un mix, ¿eh? Lo voy a regalar de inmediato, sí señor. Saluda a las chiquillas del packing que me lo están pidiendo. Me dice, aquí me están pidiendo nuestra amiga Elena ahí, nos dice que quieren escuchar ni un problema, sí, no importa que a ver si tengo por acá o no. Hasta acá no, hasta acá, ahí está. Ya, no importa que se transforme en el long play de los recuerdos esto, pero no importa, vamos a tocar música igual. Saluda a una amiga, la señora Nancy ahí, que me habló delante y no le pude contestar porque justo se cambió teléfono y tomé el otro teléfono, una llamada en el justo en el que dejó ella, y ya no me pude coordinar para poder hablar con ella. Así que un saludo para ella, la señora Nancy. Sí, pues aquí tenemos un pegadito a los Rockets, un pegadito, tres temitas pegaditos ahí de los Rockets para la señora Elena, que está saludando a todas las chiquillas del packing ahí con harto cariño, dice. Oye, qué manera de hacer frío, cabrón. Ay, ay, ay. Vamos con la música.

0: Ya, ahora sí tengo información acá, chiquillos. Para las personas que me estaban preguntando por el funeral de Carlitos Bercar, bueno, acá me habló, por ejemplo, mi amigo Carlos Galás y me contó que aproximadamente mañana a las 3 de la tarde lo sacan de su casa. Por ahí, acá me están confirmando. Me dice, mañana desde las 14:45 le harán un recorrido, dice, por Paine. Y a las 4 de la tarde en el cementerio de nuestra comuna para darle el último adiós a don Carlos, dice a don Carlos Duarte. Así que ahí está. Salen mañana en un recorrido desde las 14:45 de su casa. Le dan un recorrido por Paine y posteriormente a las 4 de la tarde tienen que estar él en el cementerio para ser sepultado. Así que eso, chiquillos, ahí está entonces la información a los que quieran despedirlo. Si no alcanzaron hoy día, mañana tienen la oportunidad. 14:45 sale de su casa, hay un recorrido por Paine y a eso de las 4 de la tarde el cuerpo de Carlitos debe estar en el cementerio para su sepultación. Así que eso, chiquillos, ahí está la información. Gracias, Carlos Galá, ahí que me manda información, ¿ya? Sí, es mi reportero estrella que tengo ellos. Sí, acá me están mandando más informaciones. Claro que es la misma. En el fondo, muchas gracias igual a todos. Eso es la información. Vamos a la pausa, ¿sí? Y volvemos. ¿No, todavía no? No, sí, pues nuestras menciones.
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4: ¿Quieres saber qué hora es en la comuna de Paine?
5: Son las 23 horas.
0: Bien, bien, bien. Continuamos entonces con buena música para ustedes, ¿ah? Pedidos que ustedes nos hacen. Yo estoy dando los pedidos rapidito porque por acá me están llegando a través del teléfono mío. Ya, pues, ni un problema. Oye, saludos a la del packing. De nuevo me hablan ahí. Saludos a la Margarita Valencia, que está por ahí, pues, ¿ah? Saludos a la Margarita, que le está mandando saludos a todas las chiquillas, dice, ¿ah? Quiero escuchar a Marisela, un tema, un temita, ella me pide ahí, pues yo sé cuál es, ah, aquí está. Para usted, pues, Margarita, a la Margarita ahí, saludo y a todas las chiquillas, ya las saludé, las vuelvo a saludar de nuevo. Me dice que hace mucho frío, ah, por allá, por el Paqui, mucho frío. Pero a ustedes les dan permiso para poder tener algo allá para calentarse, me imagino, ¿no, chiquillas? Sí, o sea... La otra vez algo me dijeron que tenían algo para calentar. No me acuerdo si era un brasero o qué es lo que hacían, ¿eh? La verdad que no tengo mucha idea de qué. A ver. Dice, sí, hacen una fogata tremenda afuera, dice, afuera, en la parte de afuera. Y nosotros vamos a buscar brasas en unos tarritos, dice, y la tenemos acá a nuestros pies. Así que qué bueno, le dan permiso para tener brasitas ahí en los pies. Ahí, ¿no? Sí, me imagino que no hay problema de incendio en caso de, pues, chiquillas, no. Me dice acá que no hay problema de incendio. Ya, está bien. Vamos con música, ¿ah? ¿Eh?

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Ya, bueno, continuamos, chicos. Oye, les voy a contar algo, por favor. Usted, si conoce esta canción, por favor, ponga atención.

Bueno, hoy día se confirmó la muerte del vocalista de este grupo, de Alphaville. ¿Eh? Alphaville con canciones icónicas, sí señor. Bueno, Alphaville es una famosa banda alemana del synth-pop formada en 1982 en Münster, Alemania. Su vocalista principal y miembro fundador es Marian Gull, cuyo nombre real es Harwin Schifferbaum, nacido el 26 de mayo de 1954. El grupo alcanzó fama mundial en la década de los 80. La fundación fue en los años 80 del grupo Alphaville, el nombre inspirado en la película homónima de ciencia ficción de Jean-Luc Godard de 1965. Miembros originales de la banda, entonces Marian Gold, Bernard Lloyd y Frank Mertens. Éxitos principales de los 80, Forever Young, Big in Japan, Sound Like a Melody y Dance With Me. Algunas de las canciones que tenía. Voz de Marian Gold conocida por su rango vocal de tenor de varias octavas, dice. Así que lamentablemente falleció en el día de hoy. Entonces el vocalista del grupo Alphaville, ¿eh? Tremendo, tremendo, tremendo. ¿Eh? Aquí tenemos información más de él. ¿Eh? Sí, aquí hay una actualización, ¿eh? Sí, pero bueno. Marian Gold nacido en, bueno, ya lo dije, ya en Harting Schimbaum de 26 de mayo del 54, es un cantautor alemán que alcanzó la fama como vocalista principal de la banda alemana de synth-pop Alphaville, pero también ha grabado como solista, es conocido por su rango vocal de tenor en varias octavas. Bueno, él nació, lamentablemente falleció, ya nació en Herford, Alemania Occidental. Marian Gold formó parte del colectivo artístico de Berlín en Nelson Community, donde creó la banda Chinchilla Green a finales de la década de los 70, que también incluía a su futuro colega de Alphaville, Bernard Lloyd. ¿Eh? Ya, pues ahí está entonces. ¿Eh? Falleció a los 80 y... a los 72 años. Falleció entonces... ¿cómo se llama? El vocalista de Alphaville, Marian Gold. Entonces, a los, mira, que joven, 70 y algo de años, lamentablemente. Y bueno, la música va a quedar siempre por acá, pues. ¿Ah? Su música va a seguir siendo un ícono para la gente que vivimos los 80s. Así que, bueno, una pérdida tremenda, pero bueno, todos tenemos que irnos tarde o temprano, como dice el dicho por ahí. Todos nos vamos tarde o temprano, eso es. Yo les quería comentar porque, bueno, para muchos yo sé que es una sorpresa, otros ya lo sabían, pero de verdad que estas son las cosas que duelen, que van... Se están yendo todos nuestros íconos, nuestros artistas favoritos. Son humanos también, eso demuestra que ni la plata, ni la fama, ni nada en el mundo te puede ayudar a que no nos vayamos, no nos muramos, pues compadre, ¿eh? Así que, bueno, hay que vivir la vida como te tocó, con plata, sin plata, con plata más o menos, como sea, pero vívela, porque después de esta no hay otra. Ya, vamos con otro tema entonces. La lluvia se nos viene la lluvia. Vuelve la lluvia a la capital, confirman fecha exacta y los milímetros que caerán por nuestro sistema frontal, dice, por nuevo sistema frontal. Ahí el fenómeno afectará con mayor fuerza a las zonas precordillerana y cordilleranas de la zona central, dice. ¿Precordillerana? Estamos hablando de Puente Alto, Las Vizcachas, estamos hablando de Huelquén Alto, ¿sí? Podría ser por ahí Escorial, claro, alguna parte de Escorial también podría recibir. Obviamente nosotros acá agarramos igual agua. Dice por acá, un nuevo sistema frontal de intensidad débil a moderada avanza hacia la zona central del país durante las próximas jornadas, trayendo precipitaciones que afectarán directamente a sectores de la región metropolitana y a otras regiones, dice.
Los pronósticos del Geopostal, Geos, de la Universidad Católica de Valparaíso, estiman que el agua caída oscilará entre los 10 y 20 milímetros en la capital. Montos que podrían ser más elevados en los sectores interiores de la región de Valparaíso, dice, ¿ya? Pese a que el volumen de agua se mantiene alejado de los niveles críticos registrados durante el mes de julio, el escenario mantiene bajo vigilancia a los organismos de emergencia producto del estado del terreno tras los eventos anteriores.

mantener un monitoreo continuo sobre el comportamiento de cauces y quebradas ante el riesgo de un rápido aumento en los flujos de agua. Obviamente, pues ya para que nos entendamos en contexto, va a llover en la, ¿cuánto se llama? La cordillera y precordillera. Eso significa que los ríos van a venir llenitos, llenitos. Atento a la gente, caudales de ríos, de estero, de todo lo que sea, a tener cuidado porque a lo mejor no va a ser mucho el agua que va a caer. Pero sí, en la precordillera va a llover mucho. Acá en el valle no va a llover tanto, pero en la precordillera y en la cordillera va a llover bastante. Así es que a tener en cuenta eso, a toda la gente que vive cerca de los ríos, ojo, monitorear, no irse a dormir, no esperar que el agua suba, ni Dios lo quiera. Hay que estar mirando y hay que avisar a las autoridades para que también estén al tanto de todo lo que sucede. Eso es algo de lo que más o menos les comentaba yo. ¿Ah? Así que eso. Vamos a ir con más música, sí señor. La Marta quiere escuchar temitas. Oiga, pero no me pongan aprieto, pues. Ya al tiro le busco. ¿Ah? A ver. A ver si está por acá. Aquí debería estar. Vamos a ver al tío. Me está pidiendo unas cumbiecitas, me dice, para... ¿Cuánto dura esto? A ver. Puede ser. Ya, aquí le regalo unas cumbiecitas a las que le gustan a usted, pues, ¿eh? Vamos con la música.

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1: 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Se me queda nadie. Ya pues, nos vamos a despedir entonces, dándole las gracias por la sintonía. Nos vamos a encontrar mañana, si Dios así lo quiere. Sería todo, buenas noches, que Dios los bendiga y que descansen, chiquillos. Chao, chao.

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1: ¿Quieres saber qué hora es en la comuna de Paine?
2: 23 horas, 59 minutos.

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0: ¿Quieres saber qué hora es en la comuna de Paine?
1: Cero hora, 32 minutos.

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2: Son las 4 de la mañana, 35 minutos.

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1: Son las 7 de la mañana.
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3: Son las 7 de la mañana, 30 minutos.
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6: Son las 8 de la mañana, 2 minutos.

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6: Son las 8 de la mañana, 31 minutos.
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8: Son las 9 de la mañana, 5 minutos.

Muy buenos días, ¿cómo están todos en este día frío? Una mañana muy, pero muy fría, más fría que el día de ayer. Ayer tuvimos una temperatura muy, muy heladita durante todo el día. Bueno, les vamos a contar que si bien tenemos 6 grados hasta ahora, nuestro amigo Jaime Faunden nos envió la temperatura mínima de hoy en Paine, que fue 3,5, pero la sensación térmica fue mucho menor, casi como un gradito solamente. Así que ahí le damos las gracias a Jaime también por enviarnos esto. Y de verdad que hoy sentimos mucho frío. Y el día completo vamos a tener temperaturas muy similares al día de ayer. Así que harto frío durante este día. Y ya prepararnos, vecinos y vecinas, porque desde el jueves vamos a tener lluvia. Si bien el jueves es una lluvia más suave, el viernes podría ser un poquito más, el sábado también, y ya el domingo termina esta lluvia para comenzar con sol la próxima semana. Así que a esperar el solcito de la próxima semana, vecinos y vecinas. Bueno, vamos a revisar algunas noticias del día de hoy y en un ratito más se nos une Ivana Pessoa, matrona, y el tema de hoy es la importancia de los controles integrales de los adolescentes. Siempre los niños se controlan bien en el control sano, pero después viene esta época donde ya comienzan a ser adolescentes y no tienen ningún problema de salud, se supone. Así que, pero que hay que hacer los controles, los chequeos médicos siempre y de todas las edades. A veces nos olvidamos y que con la juventud no hay ningún problema, pero siempre hay que estar chequeando esto. Bueno, vamos con la información primero. Ya le dimos la información del tiempo y también vamos a revisar esta linda actividad que fue el sábado pasado, en donde tuvimos un día de solcito y muchos disfrutaron, muchas familias disfrutaron de un mundo para jugar en Paine. La Plaza de Armas, el día sábado pasado, se llenó de alegría, juegos y momentos para compartir en familia en una entretenida jornada de celebración. Fueron miles de familias las que disfrutaron de un día lleno de diversión, música, sorpresas, creando lindos recuerdos junto a los más pequeños. Revive todas las mejores momentos en las imágenes y revisa todas las fotografías que están de esa gran jornada en la página web www.paine.cl. Busquen sus mejores fotografías, la de sus niños ahí también, para que ustedes las puedan tener en su casita. Gracias a todas las familias que fueron parte de un mundo para jugar. Así que fue una jornada muy entretenida también, con todos los niños disfrutando de esta gran actividad para grandes y chicos. Ahí vemos ahí los dinosaurios que se tomaron la plaza también. Bueno, vemos al alcalde también que estaba ahí junto a los niños, había food truck, había de todo para pasarlo súper bien. También algunos niños ahí que disfrutaron de las organizaciones como bomberos, por ejemplo, que se pudieron poner la ropita de salud de bomberos y las guerreras K-pop y todo lo que pasó ahí en la Plaza de Armas de Paine, en donde se hizo esta gran celebración con un día lleno de aventuras para todos los vecinos y vecinas, donde pudieron disfrutar toda la familia. Bueno, y vamos con esta noticia que nos impactó el día de ayer también, porque un vecino muy, muy querido de nuestra comuna y que con una historia increíble. Muchos, en muchos hogares de Paine hay una foto que sacó Carlitos Duarte Muñoz Berker. Bueno, el fotógrafo de Paine, así que vamos a revisar también esta lamentable noticia. Bueno, lamentamos el sensible fallecimiento de don Carlos Duarte Berker. Su trabajo, cercanía y compromiso con nuestra comunidad dejan una huella que permanecerá en la memoria de quienes tuvieron la oportunidad de conocerlo y compartir con él. Bueno, son las condolencias de nuestro alcalde, don Rodrigo Contreras Gutiérrez, alcalde de Paine, en memoria de nuestro gran amigo Carlitos Duarte,
muy conocido como Carlitos Berkar. Así que ahí está también las condolencias de parte de nuestro alcalde para toda la familia. Y les vamos a contar algo también. Bueno, Carlitos nació en el año 1947 en Villa Alemana. Carlos Duarte llegó a la fotografía tras obtener una beca para estudiar este oficio. Su historia con Paine comenzó casi por casualidad. Un día, desde San Bernardo, vio pasar una micro que decía Paine y decidió subir a esta micro con su cámara para conocer este lugar. Se enamoró inmediatamente de Paine y nunca más se fue. Hace más de 50 años que comenzó aquí su trayectoria como fotógrafo, trabajando en el registro civil, realizando las fotografías para la licencia de conducir y también en el registro civil, porque en ese tiempo Carlito nos sacaba la foto de carnet. Ayer nos acordábamos todos de cuando nos sacaba esa foto, nos ponía este tablerito en el pecho con nuestros datos, nombre, el RUT, que él mismo armaba en este telón negro donde le ponía las letras blancas y nos sacaba la foto.

parte importante de nuestra historia y memoria comunal. Espero seguir sirviendo hasta que me muera, dijo en un reportaje en el año 2019. Hoy despedimos a un hombre que hizo de Paine su hogar y de su oficio una forma de servir a toda la comunidad. Así que ahí están las condolencias también para Carlitos, que bueno, ya él se fue a reunir con su gran amada señora, la señora Bernarda. Así que un abrazo para su familia también de parte de nuestro alcalde y de todos quienes conocimos a Carlito y sabemos que fue un hombre muy humilde, muy humano, muy cercano y amigo de todo el mundo. Así que nos deja lindos recuerdos también don Carlos Duarte. Bueno, y vamos a otro tema porque ya se nos viene también esto y para todas las personas que quieran ser parte de las fiestas patrias en Paine, cada septiembre miles de personas se reúnen para disfrutar de una de las celebraciones más esperadas de nuestra comuna y comenzamos el primer paso para hacerla realidad. Hasta el 24 de agosto están abiertas las postulaciones para quienes deseen ser parte de Fiestas Patrias en Paine año 2026, que se realizarán entre el 17 y el 20 de septiembre. Revise el instructivo de postulación y descarga los formularios desde la página web www.paine.cl. Importante, descargar el instructivo de postulación, leerlo bien, ver si cumplo con todo esto, descargar los formularios, leerlos bien, llenar los formularios. Si tiene alguna duda, puede llamar ahí al teléfono de Mario Gavilán, para, si tiene alguna duda con llenar el formulario. Las postulaciones son solo presenciales, mediante ingreso de documentos en la oficina de partes. No se reciben postulaciones por correo electrónico. Anímate a ser parte de esta fiesta que cada año reúne lo mejor de nuestras tradiciones y de nuestra comuna y que cada año llegan muchas más personas a visitar la fiesta patria de Paine porque saben que es un evento muy seguro, muy limpio, muy con sabores exquisitos también. Así que ya lo saben, desde el 7 al 24 de agosto las postulaciones para las fiestas patrias. Vamos con otra gran noticia también para muchos amigos de los clubes de adultos mayores. Paine te acompaña, ya está en marcha. Con mucha alegría compartimos las postales del lanzamiento de Paine te acompaña, iniciativa que beneficiará a los clubes de adultos de personas mayores de nuestra comuna. A través de la Oficina de las Personas Mayores de Dideco, cada organización recibió un kit con café, té, azúcar, endulzante, servilletas para acompañar sus encuentros semanales, fortaleciendo espacios de conversación, compañía y bienestar. Las imágenes también están en la página web www.paine.cl, en donde está todo esto también que fue maravilloso. Así que cada club tiene ahora su kit para comenzar ahí sus oncecitas, como siempre, tomarse los cafecitos, tecitos y conversar. Vamos con una gran invitación también para todos los vecinos. Recuerden que esta invitación es para un día sábado, así que para que pueda asistir toda la familia. Vive una experiencia inolvidable en la nieve junto a quienes más quieres. 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

0: 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Ahí entonces está esta gran invitación. Vamos con más informaciones de... acá tenemos... La mamografía, que es algo importante, vecinas, por favor, les ponemos esto a disposición de ustedes. Ponte al día con tu mamografía. Prevenir está en tus manos. Si tienes entre 50 y 69 años y el año pasado, el año 2025, no te realizaste la mamografía, te invitamos a inscribirte en el enlace, le vamos a dejar pegadito ahí el enlace, revisaremos tus datos y nos contactaremos contigo para poder realizar tu examen con el centro médico en convenio. Una vez que hayas completado tus datos, vuelve arriba y revisa uno por uno, sobre todo los de contacto. De esta forma podremos poner, podemos llamarte para tu cita. Así que le vamos a dejar esto también en los comentarios porque es muy importante ponerse al día. Si usted no se acuerda cuándo se tomó la última mamografía, no se preocupe porque vamos a pegar acá. No está pegando. Vamos a... Ahora sí, le vamos a pegar esto acá para que ustedes también puedan... Si no se acuerda cuando se tomó la última mamografía, inscríbase igual y le van a contestar ahí, usted sí tiene derecho o usted se la realizó el año pasado. Así que importante también ahí esta información. Bueno, Gloria Lezana nos dice acá, él fue el fotógrafo de mi matrimonio en el año 1979. Bueno, yo creo, señora Gloria, que... en muchas casas hay una foto, a propósito de Carlitos Berkar, una foto de los matrimonios, bautizos, primeras comuniones, matrimonios tanto civiles, ahí cuando la Blanquita estaba en el civil, ahí al lado del municipio donde está el Centro Cultural ahora, la Blanquita Oliver, los matrimonios también que se hacían ahí, los matrimonios en la iglesia, bueno, está en todas las casas paininas hay una fotografía que tomó Carlito, así que es un gran... painino también que nos dejó hartas huellas también por ahí. Bueno, vamos con más información también de salud. Antes que llegue, ya está nuestra invitada por acá, vamos a contarles esto que también es importante. Mantener tus datos al día nos ayuda a brindar una mejor atención. Por ejemplo, si usted se va a inscribir para la mamografía y ha cambiado el teléfono, cambie, actualice sus datos también en los CEFAM o las postas. Actualiza tus datos en el SOME de tu CEFAM o posta más cercana para mantenerte al día. Actualiza tu número de teléfono si cambiaste el teléfono, si cambiaste tu correo electrónico o también si te cambiaste de dirección. Aunque sea la misma dirección, que vivamos en la misma comuna, hay que cambiarla. Así que, bueno, vamos a ver si Ivana está por acá. Vamos a ver, Ivana, si estás por ahí ya, hola.
1: Hola, ¿cómo estás? Buenos días.
0: Muy bien, Ivana, gracias por acompañarnos esta mañana y hablar un tema súper importante, muy relevante, Ivana, porque hace algunos años había un tema de que teníamos este control de niños sano. Nos vacunaban, nos pesaban, nos hacían todo ese control hasta los 6, 7 años. Y luego era como que los niños de 8, 10, adolescentes, no tenían ninguna enfermedad. Se daba como por hecho. Y después nos dimos cuenta que no, que la importancia también de los controles integrales de los adolescentes, porque también pueden sufrir enfermedad. La edad no te garantiza estar sano.
1: Efectivamente, sí. Sumándome a lo tuyo, igualmente solamente el adolescente se atendía cuando tenía algún problema o presentaba una enfermedad, pero no de manera preventiva. Y es por esto que les voy a contar un poco sobre la importancia de lo que es la ficha CLAP dentro del control de atención del adolescente. ¿Ya?
0: Ya.
1: A modo informativo, la ficha CLAP es una herramienta informativa que se va a aplicar a adolescentes entre 10 y 19 años. Ese es el público objetivo.
0: Ya.
1: Nuestro programa de Más Salud en Comunidad se va a centrar específicamente en estos adolescentes entre quinto y cuarto medio.
0: Perfecto.
1: Ya, esta herramienta permite conocer al adolescente en cuanto a distintas dimensiones, en su vida privada, en su vida en comunidad, su vida familiar, cómo se relaciona con sus pares, qué cosas les gustan o les gusta hacer, la proyección que tienen ellos del futuro y otras aristas como el consumo de alguna sustancia, riesgos nutricionales. O sea, es algo que va más allá de lo físico y de la enfermedad, también desde la prevención, desde el escuchar y desde el entender un entorno biopsicosocial de este adolescente.
0: Exacto, porque no solo acá, muchas veces, como te decía en el principio, no solamente es medir la talla, si está creciendo bien, si está bien en el peso. Ahora hay otros temas también, que es la presión arterial de los chicos y chicas adolescentes desde los 10 años, el tema de salud mental, el tema social, la sexualidad también, que comienza muchas veces en estas edades, porque aquí vemos los niños hasta los 19 años, que son los que están en cuarto medio. Es súper integral.
1: Efectivamente, sí, la idea de la ficha CLAP es anteponernos ante cualquier duda, cualquier problemática que pueda tener el adolescente en un ámbito bastante amplio. Antes incluso de que presente un problema, anteponernos a cuáles son las dudas que pueda tener, si es que está teniendo conductas de riesgo, si es que está teniendo pensamientos que puedan afectar su salud mental, cómo se siente integrado con sus pares. Edad de primera regla, o sea, cómo poder ir guiando un poco estas atenciones en salud. Y además, al momento de que nosotros como profesionales nos damos cuenta de que este adolescente tiene algún tipo de riesgo, al nivel que sea, también hay un acompañamiento integral de las derivaciones que se va a hacer a este adolescente.
0: Perfecto.
1: Es decir, nuestro programa se va a dedicar a los colegios a hacer esta ficha, aplicar este instrumento, ¿cierto? Y luego de poder detectar todas estas dimensiones del adolescente, nos va a permitir darnos cuenta en qué nivel necesita ayuda, en qué nivel necesito derivarlo, si necesita atención por salud mental, si necesita atención nutricional. O sea, somos nosotros quienes van a ir al colegio a acercarse a aplicar este instrumento.
0: Y esto es buenísimo. Y es muy relevante, Ivana, porque claro, cuando los niños están chiquititos y vamos al control sano, lo llevamos o alguien lo lleva. Pero ya en esta edad, los niños también se ponen reticentes a que la papá lo lleven a un control sano. A veces no hay tiempo por el tema de trabajo también. Entonces, solamente estos niños van al médico cuando están resfriados, cuando tienen un dolor, cuando tienen un accidente. Pero no hay no había un acompañamiento de todos estos temas. Y también, como matrona, qué importante es que las niñas que tienen problemas cuando empiezan con la menstruación y tienen dolores, que les complica esto también, y a veces no se habla con mucha gente, que ustedes también se acerquen al mismo colegio donde no tienen que salir de la de su establecimiento educacional, que también pueden contar con la ayuda de ustedes, decirles, ¿sabe qué? Yo estoy con la regla, pero siento dolores, siento malestares, y todo eso ustedes van derivando también.
1: Efectivamente, y también desmitificando algunas cosas, qué es lo normal, qué no es lo normal, qué necesita acompañamiento, qué es parte de un proceso, y también todo lo que tiene que ver con educación. Muchas veces los padres, madres no saben quizá hablar ciertos temas con sus hijos o les cuesta o da un poco de vergüenza de pronto, y esa es la idea, nosotros anteponernos a través de la implementación de esta ficha, ¿cierto? Y también con los talleres que vamos a estar trabajando en los colegios, ¿ya? Con distintas temáticas, no solo de salud sexual, sino que también de acompañamiento, redes sociales, salud menstrual, o sea, muchas temáticas que van a aportar sin dudas a estos adolescentes y las problemáticas, dudas que vayan presentando.
0: Exacto, bueno, y los antecedentes básicos también, que son los datos personales, familiares, el tema de la vivienda, el rendimiento escolar, porque ahí también podemos pesquisar a alguien que a lo mejor le cuesta un poco más y ver por qué. El tema de la salud física también, como dijimos, la presión arterial, que lamentablemente en Chile la presión arterial antes era una enfermedad que venía después de los 50 o los 60 años de las personas y ahora está también en adolescentes. Y lo más importante también, Ivana, que es este tema de salud mental y social, la situación emocional, las relaciones familiares, los hábitos de consumo que tú decías, y la prevención de la violencia, y aquí entramos en el tema más conocido como el bullying.
1: Sí, sí, precisamente una de las preguntas y aspectos que evaluamos en la ficha CLAP es la aceptación por los pares. Hay una pregunta específica que dice si siente que tiene o no tiene amigos, y distintas maneras de ir abordando estas preguntas en donde nosotros podamos pesquisar que esta persona está siendo víctima de alguna violencia, de algún abuso. O sea, es una ficha bastante completa que efectivamente va a evaluar estas dimensiones para realizar un trabajo interdisciplinario con distintos profesionales, con el colegio en sí. Y también los talleres los vamos a enfocar en estas mismas problemáticas. Y también una guía de cómo detectar que estoy siendo víctima de violencia, porque mucha gente no se da cuenta que vive situaciones violentas hasta que llega un punto de quiebre.
0: Exacto, normalizamos hasta que llega a este punto de quiebre. Bueno, Ivana, la ficha CLAP se hace una vez al año a los chicos, ¿verdad?
1: Sí, efectivamente es una vez al año que se aplica el instrumento.
0: Y lo otro que es importante también, porque esto comenzó hace pocos años, y muchos apoderados, muchos papás, muchos abuelitos o muchas personas que son responsables de los adolescentes o de los niños tenían ciertas reticencias con esta ficha CLAP. Y lo que tiene también, que hay que decirlo, es confidencial, es un registro protegido. Cada uno de nosotros tiene un historial de salud que es confidencial. Y por lo tanto también es importante que los papás comprendan que este es como un control sano, como la extensión de los controles sanos de los niños hacia los más grandes. Obviamente el control sano del niño lo vemos por otro lado, vamos evaluando a los niños si pueden tomar los juguetes, se les hace otra evaluación, pero aquí los niños van creciendo. Y sí hay que hablar también de cuidarse en temas de sexualidad, de que ya comienzan a lo mejor con el tema del bullying. Con el mismo tema del bullying pueden llegar a consumir ciertas sustancias y todo eso se previene con la ficha CLAP.
1: Efectivamente, sí. Entiendo la reticencia de algunos padres. Creo que podría venir un poco desde la poca información que se tiene realmente. Exacto. De la ficha CLAP, entonces las instancias son muy buenas en donde podamos hablar un poco más de esta ficha. Es una ficha de preguntas, se pregunta por los antecedentes del paciente en sí, sobre su familia, por ejemplo, tú cuando naciste estabas enfermito, sabes si estuviste hospitalizado, has tenido alguna vez algún accidente, alguien en tu familia que tenga algún problema de salud mental, o sea, son preguntas que son bastante amplias, pero bastante enfocadas en el entorno del adolescente.
0: Claro.
1: Y es la parte que yo considero que, claro, los padres también de repente se oponían a esta ficha nuevamente, porque había poca información, era en cuanto al examen físico.
0: Sí, lo ya, que pasa, Ivanka, que yo creo que hubo mucha desinformación y la información que había era errada, era más una reticencia a este programa de salud y por lo tanto sabemos que lamentablemente hay tanta fake news que aparecían más las fake news de que este programa era malo a que alguien dijera, veamos si es bueno, preguntemos, vamos al CEFAM y yo como apoderado pregunto, ¿qué es la ficha CLAP? ¿Es verdad lo que aparece en redes sociales, que esto me hace mal, que van a desnudar a mi hijo y toda la cuestión? Yo creo que eso también es importante saberlo.
1: Es medir, pesar, todo esto es con ropa del paciente, o sea, el adolescente, no le vamos a quitar su ropa. Es un examen visual, vamos a evaluar cómo ve el paciente, ¿cierto? Con un instrumento, que yo creo que todos lo han visto, el haber leído esta fila, o sea, todos hemos pasado por ese examen alguna vez.
0: Ivana, esto es súper esencial lo que estás hablando. Además de todo lo que hemos hablado, de todo lo que evalúa la ficha CLAP, yo vengo de una generación en donde por curso quizás había uno o no había ningún niño en ese tiempo con anteojos. Ahora, con la exposición a las cámaras, exposición al celular y toda la cosa, obviamente hay más personas que necesitan usar lente y que tienen problemas visuales. Y esta ficha también te mide eso, porque muchas veces los niños no se dan cuenta, o cualquier persona, a todos nos ha pasado, de que no nos damos cuenta que vamos perdiendo de a poco la visión y que nos cuesta ver. Y solamente cuando nos miden que estamos viendo mal, nos damos cuenta para poder usar un anteojo o ir al oftalmólogo. Y esto también se ve en la ficha CLAP.
1: Efectivamente, sí. Bueno, yo soy matrona, lo que también sale de mi expertise como el tema de la vista, ¿cierto? Es algo que va derivado, o sea, si yo pesquiso como profesional que es un paciente que necesita el lente, no piensen por ningún motivo que yo voy a ser quien atienda a este paciente en este sentido, no es así.
0: Ya se van al centro,
1: efectivamente, según su necesidad, al profesional que corresponde.
0: Exacto.
1: Ya, yo como profesional hago la aplicación de la ficha, todo lo que tiene que ver con lo administrativo, la educación, etcétera, pero quien va a atender a estos pacientes en caso de que necesiten algo en específico, nutricionista, dentista, médico, van a ser esos profesionales en el centro en donde se atiende el adolescente.
0: Exacto, así que ya, por ejemplo, hay un niño que es de Paine Centro, de un colegio de Paine Centro, y que por ejemplo tú en la ficha CLAP le mediste que tiene la presión alta, que su vista está complicada y que la dentadura también está compleja. Entonces, ¿qué se hace? Se deriva, si es de Paine Centro, al CEFAM con la hora del dentista, la hora del nutricionista o la hora del médico para que vea el tema de la hipertensión, por ejemplo. Y si no ve bien, también el tema oftalmológico.
1: Sí, se hace la derivación, ya. Nosotros hacemos la derivación de manera interna y esto se le va a entregar. Ahí nos vamos a poner de acuerdo en los colegios si es que al alumno directamente, si es que a la profesora al apoderado, para que puedan tener estas horitas en sus centros donde están inscritos, ya. Perfecto. Dependiendo del consultorio donde estén.
0: Claro.
1: Puede ser que tenga a un adolescente que estudia aquí en Paine, pero en realidad él vive en Champa y tiene algún otro CEFAM más cerca. Eso también puede ser.
0: Ya.
1: Ya es al que esté inscrito el adolescente.
0: Perfecto. Y esto se hace solo en la sala de clases, cada uno, tú vas llamando uno por uno y le vas haciendo esta ficha. Y también es importante que es súper integral, pero aquí también hacemos el llamado a los padres, a los apoderados, que también puedan hablar con su hijo cuando le vayan a hacer la ficha y decirles que cuenten todo lo que les pasa. Si tienen alguna dolencia, si tienen alguna pena, que lo hablen con ustedes, que tengan la confianza de hablar todo esto. También yo creo que ustedes tienen toda la expertise para ver si un niño no habla mucho, ver qué está pasando, si hay un tema de bullying y todo eso. Al aplicar la ficha se puede pesquisar.
1: Y efectivamente la ficha se aplica a los adolescentes de A1, ¿ya? No es que a viva voz ellos van a responder en una sala de clases, sino que se nos va a disponer de un espacio físico dentro del establecimiento donde vamos a llamar a los docentes de a uno, porque como tú bien decías, es una información 100% confidencial, ¿ya? No, sus compañeros no tienen por qué enterarse de las respuestas que nos dé el adolescente.
0: Claro.
1: Por lo tanto, se va a ofrecer un espacio a la sala de clases, donde sea la ficha realizada de manera personalizada y confidencial, de uno a uno.
0: Exactamente, así que para que los papás lo tengan claro.
1: A pesar, medir, de pronto eso también pueden ser causales para que se genere algún bullying entre compañeros,
0: sí,
1: o que se avergüence su peso, ¿ya? Estos factores nos importan mucho, el peso, la estatura, la circunferencia de la cintura, ¿cierto? Porque también nos advierte riesgos de obesidad, que el niño no esté subiendo de peso como debería o que esté subiendo más de peso del que debería. Y también factores como estatura versus peso que nos permitan ver si es que este paciente, este adolescente, efectivamente está creciendo y desarrollándose como debería.
0: Ya, claro. Y ver más o menos la altura, el peso y lo que tú decías, el índice de masa corporal y todo ese ve. Y bueno, cuando hay algo así, también los niños son derivados, me imagino, con nutricionista después para ver todo este tema. Y lo más importante es prevenir la diabetes, la hipertensión en jóvenes.
1: También, sí. También evaluamos, por ejemplo, las conductas alimenticias que tiene el paciente, cómo se alimenta, qué cosas no come, si está comiendo mucha comida chatarra. Incluso pacientes que, por ejemplo, adolescentes que puedan ser vegetarianos, veganos, con alguna intolerancia alimentaria, también es algo que considera este instrumento.
0: Claro, y también ahí necesita el apoyo de una nutricionista, si son vegetarianos, para que tenga todos los nutrientes. Si no es malo ser vegetariano, pero hay que saber que hay que comer ciertos frutos secos y toda esa cosa, o legumbres también, para que tenga una alimentación equilibrada. No es malo ser vegano, sustituir la carne, pero hay que sustituir también por otra proteína, que eso es importante. Pero también necesitamos la ayuda de una nutricionista en este caso. Así que el que quiera ser vegano o está en todo su derecho, pero que se informe bien con lo que necesita alimentarse.
1: Efectivamente.
0: Y también, bueno, en este caso también, no sé si hay menos o más, tú que aplicas esta ficha, muchas niñas también que quieren bajar de peso, de repente tienen bulimia, anorexia, no sé si se da mucho también en estas edades.
1: Sí, sin duda, en especial el impacto de los pares y las redes sociales tiene un impacto súper fuerte en nuestros adolescentes. O sea, nos estamos enfrentando a mucha información, ya quizás que nosotros no teníamos anteriormente. Ahora todos son pantallas, todos son influencers, todos son famosos, y demasiada información que promueven un ayuno intermitente, que promueven esta dieta, que promueven no comer tal cosa.
0: Y promueven entonces la perfección del cuerpo.
1: Exactamente, los filtros, las expectativas de un cuerpo ideal, por ejemplo. Todo esto es información que bombardea a nuestros adolescentes que de pronto, al estar en crecimiento, ¿cierto?, no tienen un concepto tan desarrollado en su mente y son muy susceptibles a recibir estas influencias de otras partes. Entonces, claro, por eso es importante escuchar y aportar desde que son pequeños.
0: Claro, y también explicar esto, que es importante, porque nosotros no vivimos con esto. El influencer es influencia para los niños, usen esto, comen esto, las marcas lo usan para eso, para el consumo, pero también es importante que explicar que no es real, que muchas veces la persona que sale ahí o está llena de cirugía y por eso tiene como todo perfecto, pero es prácticamente un robot.
1: Exacto, muchas veces las adolescentes de 12 años, 13 años, 14 años, no comprenden que sus cuerpos no se ven igual al de la modelo de la tele porque son cuerpos que están en desarrollo, no es un cuerpo de adulto.
0: También.
1: Entonces eso también, en esta edad donde van creciendo, se empiezan a cuestionar por qué mi cuerpo no se ve así, y es porque, claro, es un cuerpo de adolescente, no un cuerpo de adulto.
0: Claro.
1: Y que también hay distintos tipos de cuerpos. No hay un cuerpo perfecto y un cuerpo bonito, sino que los cuerpos son diversos. Entonces, claro, la ficha CLAP nos permite pesquisar esto, darnos cuenta si es que hay una problemática, y los talleres que vamos a aplicar orientados en las necesidades que nosotros vamos viendo en estos adolescentes, también van a ir dirigidos precisamente a esto.
0: Sí.
1: A lo que estábamos hablando, no solamente lo clásico de salud sexual, cierto, menstruación, etcétera, sino que también la relación que tienen estos adolescentes con las redes sociales.
0: Exacto, y que comprendan que esto no es una realidad. Todas las redes sociales es una fantasía en realidad. Prácticamente es una fantasía. Y que lo entiendan, porque ellos nacieron con esto. Nacieron con esta vida virtual, feliz, perfecta, y que todos quieren llegar a eso. O sea, muchos niños, tú le preguntas qué quieren ser cuando sean grandes, y te dicen, quiero ser influencer.
1: Claro, youtuber, modelo.
0: Exacto.
1: Lo que ven en la tele.
0: Lo que ven en la tele.
1: En el teléfono.
0: Entonces lo ven como un sueño de... No ven más allá otra vida, sino que la vida de un influencer. Y eso también hay que... Ojalá que se vea que eso no es una realidad. Bueno, vamos a saludar aquí a don Carlos Morales también, que nos está saludando desde Rangue. Así que un saludito grande para don Carlos. Debe hacer un frío en Rangue extremo también. Bueno, Ivana, vamos a ver otro tema también. Bueno, hablamos todo de la ficha CLAP y también desmitificar también para los apoderados, los abuelitos que o las abuelitas que a veces no entienden esto y que también dicen, no, pero a mi nieto cómo le van a hacer esa ficha, porque también les llega mucha desinformación a través de redes sociales. Eso primero para que estén tranquilos. Y aprovechando que estamos contigo, Ivana, tú eres matrona,
1: ¿sí?
0: Es importante que los niños sepan el tema de educación sexual y cómo cuidarse, no solo de un embarazo, cómo cuidarse de los distintos virus que pueden tener al tener relaciones sexuales.
1: Sí, efectivamente. Quizás a los que son padres les cuesta un poco admitir que sus hijos están creciendo, o de repente caemos en esto de no, pero si mi hijo todavía es chiquitito.
0: Mi hijo no.
1: Los adolescentes están adelantando muchísimo más de lo que a uno les gustaría, y lo importante es que tengan información. Ya no cerrarnos en eso de no, mi hijo es chiquitito, no va a hacer esto. Es mejor que tenga la información y que en caso que lo haga sea de manera protegida. Porque muchas veces por vergüenza o por miedo quizás no van a acudir a los padres como primera opción.
0: No.
1: En un momento ideal sería increíble que el adolescente confiara en su padre para decirle quiero hacer esto, voy a hacer esto, y existiera esa comunicación, pero en la práctica real eso no es así. Por lo tanto hay que anteponerse, tienen que tener la información. Los niños cada vez son sexualmente mucho más despiertos, 12 años, 13 años... incluso antes. Puede sonar impactante la cifra, pero es real.
0: Exactamente.
1: Ya, por lo tanto, hay que empezar a trabajar con adolescentes y no porque ellos tengan la información van a hacer mal uso de esta.
0: No,
1: o
0: no.
1: O van a anteponerse a cambiar su vida sexual antes por tener información.
0: Y también
1: eso
0: es salvarles la vida. Ivana, bueno, uno de los virus más temidos es el VIH, pero ¿qué puede pasar? Nos cegamos, exacto, no sí. Tenemos mucha información ahora, no hay ninguna campaña sobre esto, y el VIH se fue a las nubes también. Claro, ahora hay medicamentos, pero es de por vida. Uh-huh. Y hay sí. Otras enfermedades que tú sabes que hay muchas. Y lo otro también que hay harta reticencia, Ivana, y tú lo debes saber, es la vacuna del papiloma humano, que ojalá nosotros no tuvimos esa vacuna. Venimos de otra generación que te previene el cáncer, te cuida la vida. Es una de las vacunas más importantes que tenemos, que ahora los tienen. Y tanto para hombres y mujeres.
1: Sí, sí, efectivamente el tema de la vacunación es algo súper importante porque poco se sabe del virus del papiloma humano, ¿ya?
0: Exacto.
1: A grande no explayarnos tanto, el virus del papiloma humano es un virus que se transmite por contacto sexual. Y esto es independiente de uno haya tenido 10, 100 o una pareja toda su vida, ¿ya? No va tanto ligado a que yo tuve muchas parejas y por eso me pasó esto.
0: Exacto.
1: Quizás yo solo tuve dos parejas, pero el virus es altamente contagioso. Incluso se puede contagiar con el uso de preservativo. Por lo tanto, cualquiera que tenga una vida sexual activa, aunque haya sido con dos personas en su vida, cualquiera está propenso a tener una infección por virus papiloma. Y el virus papiloma puede producir lesiones que se transforman en un cáncer de cuello.
0: Claro.
1: ¿Ya?
0: Entonces, por eso es importante. Entonces, también. Y también hay poca información sobre la vacuna. Y hay mucha reticencia de apoderados por la vacuna. Todavía.
1: Sí. Miren, la vacuna es súper, súper efectiva en cuanto a virus papiloma. Ya con eso vamos a prevenir un cáncer que es silencioso.
0: Exacto.
1: Al 2019 fallecían 2 mujeres al día por cáncer cervicuterino. Esto es una cifra que ha ido bajando,
0: sí,
1: pero es una cifra importante. Como les digo, es silencioso. Es un cáncer que no duele, que no molesta, ya que puede pasar ahí mucho tiempo. Por eso la importancia para las que son más grandes del PAP, ¿cierto? Desde los 25 años. Porque es la única manera de detectar estas lesiones por virus papiloma. Y llamar a vacunar a nuestros niños, ¿ya?
0: Sí.
1: Es una vacuna que les va a permitir no contagiarse. Y yo he conversado con muchas mamás que me dicen, no, porque yo voy a criar bien a mi hija y ella no se va a meter con cualquier persona. Y lamentablemente no se trata de eso, ¿ya? Como les decía, nadie está libre. Cualquier persona que sea sexualmente activa, si bien estamos haciendo esta vacunación a tempranas edades, esta persona va a crecer probablemente y luego va a querer experimentar, y aunque tenga una pareja, igual va a estar expuesta al virus papiloma, que podría ser un cáncer.
0: Exacto. Y muchas parejas, como tú decías, sí, yo voy a criar bien a mi hija, lo que te dicen las mamás, pero la hija le va a pedir exámenes, un chequeo completo a la nueva pareja para poder estar con él. Porque tendríamos que hacerle como un escáner al pololo para saber si tiene algo o no. Esa es la realidad.
1: Y el virus papiloma no se nota, o sea, yo no voy a ver algo raro, una secreción extraña, un olor extraño.
0: No.
1: Ya, importante también, el 80% de la población mundial es portadora de virus papiloma humano. O sea, de cada 10 personas, 8 lo tienen.
0: Exacto.
1: Por lo tanto, es algo súper curioso. Ya, del virus papiloma hay muchos tipos, más de 100 incluso.
0: Sí.
1: Y son algunos los que van a producir estas lesiones por cáncer, no,
0: claro,
1: son todos. Pero igual, si el 80% del mundo tiene este virus, hay altas probabilidades de que yo en algún momento tenga este virus y probabilidades de que efectivamente sea este tipo que produce lesiones cancerígenas.
0: Claro, y nadie lo sabe. Y como tú decías, 8 de cada 10 humanos lo tienen.
1: Exacto.
0: Sí. Esa es la cifra que es muy
1: entonces
0: alta.
1: No está. Además, evaluar a los padres que el costo que tiene la vacuna, o sea, ahora estamos vacunando a nuestros niños de cuarto básico, pero si ustedes después ya quieren hacerlo desde adultos, primero van a necesitar más dosis. Ya al iniciar actividad sexual se requieren más dosis de la vacuna. 3 dosis por lo general, y cada dosis tiene un costo mayor a 150,000 pesos. Por lo tanto, es un esquema de vacunación muy caro.
0: Claro. Porque cualquier chica que ya, una familia que dice no quiero que mi hijo la vacunen, y después esta persona decide ponerse ella misma las vacunas, es un costo más o menos de 500,000 pesos, y con porque son 3 dosis, me parece. Entonces, esto es gratuito, es para todos. Y hay que desmitificar también los mitos sobre esta vacuna. que nos salva de un cáncer, así como el cáncer de mama, es lo mismo. Y que y también hay muchos mitos sobre esto, de, no, es que tuvo muchas parejas, no es eso, no es así.
1: Exacto. Y la vacuna protege contra 9 tipos de virus papiloma. Habíamos hablado que hay más de 100. Esta protege contra 9 tipos, que son los que tienen más probabilidades de producir cánceres cervicuterinos, cáncer de vulva.
0: Exacto. Etcétera. Y que aún así, con el preservativo, igual te puedes contagiar. Así es de fuerte.
1: Efectivamente. Así de contagioso es. Así es que estos padres que tengan dudas, que es totalmente entendible. Yo nunca voy a criticar a un papá por tener dudas, pero le recomiendo sinceramente que se acerque quizás a la matrona o matrón de su consultorio y haga estas consultas, que le puedan explicar, que le muestren gráficos hasta que usted también esté tranquilo y que su hijo o hija no se pierda la oportunidad de la vacunación, que de verdad que es tan, tan importante.
0: Exacto. Y que estas preguntas las hagan, por favor, con profesionales de cualquier CEFAN, de cualquier posta, y no a través de redes sociales, porque o en Wikipedia, que te puede salir cualquier cosa. Eso no, hay mucha información en redes sociales que no es verdad, está sesgada. Por lo tanto, ojalá que cada vez que tengamos alguna duda, nos acerquemos a cualquier profesional a preguntar sobre esto. Así que ojalá que las personas primero acepten esta ficha CLAP, que les sirve a los niños y adolescentes, también la vacuna y todo lo que tiene que ver con la salud preventiva, que esa es la salud que tenemos en Paine. La salud primaria, nuestros CEFAM, nuestros consultorios están, bueno, lo ideal de los CEFAM y las postas es que todos vamos y vamos solamente cuando estemos resfriados y que ojalá nadie tuviera ninguna enfermedad. Prevenir las enfermedades.
1: Exacto, lo ideal es anteponernos, ¿ya? Igual con nuestros, que muchas veces está su salud un poquito de lado, anteponernos ante cualquier cosa que puedan tener o desarrollar, que uno piense, acá podría pasar algo. Y este seguimiento también, que como explicábamos al principio, es un instrumento que se aplica anual, por lo tanto nos va a permitir ver qué cambios han ocurrido en un año dentro de este mismo adolescente.
0: Claro.
1: ¿Por qué un año aceptado por sus compañeros, pero este año ya no se siente tan aceptado? ¿Qué pasó ahí? Porque antes él consideraba que su rendimiento era bueno en el colegio y hoy en día bajó. ¿Qué está pasando con mi adolescente?
0: Exacto. Y bueno, si este adolescente está creciendo, no ha crecido, se ha subido de peso, se ha bajado de peso, ¿qué está pasando con él? Porque es un chequeo al año, es un chequeo gratuito. Aquí tenemos que agradecer también todo esto y es una ayuda para los papás. No tienen que salir, pedir permiso en la pega, sino que ustedes van al colegio y ahí pesquisan todo. Y es una vez al año, entonces los chicos, es un buen seguimiento de saber cómo están en el aspecto físico, emocional y todo eso.
1: Claro, a menos que el paciente necesitara, cierto, la atención de otro profesional. Es para eso lo que está orientada este instrumento, aplicarlo en los colegios y en caso de derivarlo a quien corresponde.
0: Exacto. Y también los papás, cuando le llegue esta derivación para que su hijo vaya al nutricionista, o es derivado a salud mental, o es derivado al dentista, que aprovechen esto, que hay que hacerse responsable de esto, de este tipo de cosas.
1: Efectivamente, sí. Así y bueno, para eso también están profesionales, para apoyar, para los padres, abuelitos o tutores que tengan dudas respecto a la ficha, siempre se pueden acercar, cierto, a su centro, a sus spam, a su posta, a preguntarle a algún profesional en qué consiste, y no me cabe duda que vamos a poder resolver esas dudas, para que físicamente puedan ver las preguntas que se realizan en caso de que aún queden algunas dudas respecto a la ficha. No hay ningún problema, o sea, no es nada del otro mundo, son preguntas orientadas al entorno familiar, a los amigos, al rendimiento, a los hábitos de este adolescente.
0: es importante eso, porque
1: ese, y ese es el proyecto.
0: Sí, esta ficha que evalúa, lo, por ejemplo, los datos básicos, los antecedentes personales, los antecedentes familiares también, el tipo de vivienda, el rendimiento escolar, el control de peso, talla, presión arterial, desarrollo general, la situación emocional, las relaciones familiares, los hábitos de consumo, porque aquí en hábitos de consumo no estamos hablando solo del consumo de alguna sustancia prohibida, porque también el hábito de consumo de Coca-Cola también nos hace mal, o el consumo de chocolate.
1: Sí, eso te pregunta.
0: Claro, porque también uno, cuando te dicen hábito de consumo, solo pensamos en sustancias prohibidas, pero también el consumo de Coca-Cola, chocolate, el consumo de que los chicos están tomando mucho paracetamol.
1: Y bebidas energéticas también, que tienen mucho azúcar.
0: Exactamente, así que eso que es legal, porque los chiquillos en cualquier negocio van a comprar la bebida energética o la bebida cola o cualquier cosa, son sustancias que también hacen mal. Por lo tanto,
1: forzar un completo y una energética todos los días tampoco.
0: Exacto. Y eso también tiene que ver el tema de los hábitos de consumo, que también se mide todo eso. No estamos pensando solamente en otros hábitos de otras sustancias ilícitas, sino que también en las sustancias lícitas que nos hacen mal. Y las preguntas guiadas sobre el desarrollo gineco-urológico. Otro tema también, hay muchos niños que tienen problemas de urología y tampoco se atreven a decirlo. Aquí en la Ficha Club también lo pueden decir. Claro. Porque también existe...
1: Sí, en la Ficha Club se consulta también el tema de genital. Sí. Obviamente siempre cuidando el lenguaje según la edad del niño, ¿ya? Porque no va a ser lo mismo hablar con un adolescente de 12 años que con un adolescente de 18.
0: Claro.
1: Ya siempre se tiene cuidado con el lenguaje que se utiliza, la forma de preguntar, pero sin dejar de lado estas temáticas que pueden ser importantes.
0: ¿Ya? Exacto, y pesquisar cualquier enfermedad.
1: Bajo ningún motivo en la Ficha Club se revisan los genitales de ningún adolescente, es importante que lo sepan los papás.
0: Exacto, no ya se hacen...
1: Las preguntas van a ser dirigidas, ¿cierto? Pero en ningún momento se va a desnudar al paciente.
0: Exacto, son solo preguntas, y con esas preguntas, exacto, si vemos alguna, detectamos algo, lo derivamos al médico. Y lo único que ustedes los miden y los pesan.
1: El único contacto físico que nosotros tenemos con los pacientes al momento de la Ficha Club es al medir, al pesar y al medir la circunferencia de la cintura, que puede ser por encima de la polera.
0: Ya.
1: Ya ni siquiera se tienen que levantar la polera para eso, pero entiendan los papás que la importancia de esta medición nos ayuda también a detectar el riesgo de obesidad que pueda tener el adolescente, ¿ya?
0: Claro.
1: El examen físico también incluye la palpación de tiroides.
0: Ah, ¿ya? Perfecto.
1: Pero son, se examina, digamos, de manera superficial, tiroides, el cuellito. Ya,
0: si es que tienen alguna inflamación, que eso también es complejo.
1: Exacto. ¿Sabes? Y el examen bucal, que vamos a solicitar que el paciente abra la boquita y mirar por dentro con una linterna el estado de sus dientes.
0: Claro.
1: Para ver si necesita derivación al dentista.
0: Perfecto. Sí. Eso es todo el contacto físico con un adolescente, con un niño. Es mirarle la boquita con luz para ver cómo están sus dientes. Se le revisan acá para ver cómo está la tiroides. Se pesa, se mide y se le mide la guatita con una guincha.
1: Eso con todo. Una guincha, sí. Que puede ser por encima de la polera sin ningún problema.
0: Perfecto. Tal ya, como, todo el contacto como van a la modista y le miden. Es como eso, nada más.
1: Es todo el contacto físico que se tiene con el paciente en Ficha Club para que los papás no se asusten.
0: Sí.
1: ¿Ya?
0: Sí. Es que hay muy poca información sobre esto, Ivana. Así que es importante que la gente sepa lo de la Ficha Club. Cuando le digan Ficha Club, la gente se asusta. Porque han visto redes sociales y todo eso que como que no está bien, pero está bien, es segura y es cuidar a los niños y adolescentes.
1: Sí, efectivamente, es en pos de cuidarlos, de orientarlos y de darnos cuenta qué inquietudes tienen estos mismos adolescentes, para qué, para trabajar con ellos en talleres, en actividades que puedan promover y de alguna forma ayudarlos a resolver estas problemáticas, estas dudas que puedan tener.
0: Exacto, por ejemplo, puede haber un niño sano, pero que está como con algunos kilitos de más, y ver la forma de ver si podemos meterlo a otro taller de deportes, que le guste algo. También, ojalá todos estuvieran sanos y solo necesitaran hacer un taller de deporte. También se pesquisan por ahí, así que es importante saber esto. Así que, Ivana, te agradecemos mucho esta conversación de hoy. Bueno, Ivana ella es matrona y el tema importante de hoy día es la importancia de estos controles integrales en los adolescentes, que es la ficha CLAP que se aplica en los colegios.
1: Así es. Sí, muchas gracias por la invitación y espero que hayamos abordado la mayor información posible, que para los que no hayan escuchado se hayan resuelto esas dudas que puedan tener, que le cuenten a su vecina que tiene a su hijo adolescente lo que escuchó y que al final esta información se vaya pasando también entre los vecinos que escuchan y que es una información verídica, ¿cierto? De tanta información que uno recibe de las redes sociales, esto es lo real, lo que estamos haciendo, lo que estamos trabajando en pos del cuidado de nuestros adolescentes.
0: Claro, esta es información oficial y hay que saber muy bien también, saber cuál es la información real a la no real, que también les cuesta a los chicos saber eso. Y también esta información de inteligencia artificial que a veces a muchas personas cuesta entender cuál es la real o no. Y esto para todos los apoderados y también, como tú decías, que pasen el dato para todas las personas que tienen hijos. La ficha CLAP es una ficha que ayuda a prevenir enfermedades y otro tipo de cosas en los adolescentes, hasta el consumo. Porque si pesquisamos justo a alguien que está pasándolo mal, que está solo y está pensando en consumir algo, se detecta antes. Así que es importante que los papás sepan, los abuelitos sepan, y todos los adultos responsables de niños y adolescentes, que la ficha CLAP es una herramienta de salud que es muy buena para todos.
1: Efectivamente, sí. Muchas gracias.
0: Gracias, Ivana. Que estén muy bien.
1: Gracias. Que estén muy bien también.
0: Gracias. Chao. Bueno, ahí está Ivana Pessoa, matrona, con este tema tan importante también, la importancia de los controles integrales de los adolescentes, y que es muy bueno también que muchos apoderados lo sepan también, cuando les toque esta ficha CLAP a los niños, para que no tengan mayor complicación. Y si tienen alguna duda, vayan a su CEFAM y pregunten qué es lo que mide la ficha CLAP. Bueno, con esto nos despedimos de este programa Paine Crecemos Juntos en este día. Volvemos mañana en otro programa de Paine Crecemos Juntos a las 9 de la mañana. Y yo me despido por un ratito y ya regreso por la 106.1. Chao, chao.

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7: Son las 10 de la mañana, 23 minutos.
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8: Son las 10 de la mañana, 32 minutos.

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5: Son las 11 de la mañana, 2 minutos.
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2: Muy buenos días, ¿cómo están ustedes? Bueno, una mañana súper fría, más fría que la de ayer. Ayer habíamos dicho que hoy íbamos a tener un día muy parecido al de ayer, pero parece que está más heladito. Tuvimos una mañana bien helada y a esta hora tenemos 9 grados de temperatura, casi mediodía, y tenemos solo 9 grados. Bueno, la máxima dice que va a llegar a 12, 13 grados, pero ustedes saben que eso es como de las 2 de la tarde a las 2 y cuarto, que puede llegar a los 13 grados y ya después comienza a subir. La máxima en este tiempo de invierno son por un ratito, a veces hasta por 10 minutos que llega a 13 grados y luego comienza a bajar. Así que una tarde helada la que tuvimos ayer, hoy día vamos por lo mismo. Y mañana la temperatura puede sorprendernos porque puede llegar a los 17 grados. Y vamos a revisar también lo de mañana, porque podríamos tener algunos chubascos a eso de las entre las 8 de la mañana, las 9, pero de todas maneras vamos a ver los rayos de sol después. A eso de las 2 de la tarde vamos a tener, nos va a acompañar el solcito y vamos a tener esta temperatura que podría llegar, como les dije, a los 17 grados el día de mañana. Luego, el jueves, podemos llegar a los 20 grados y está como cambiando este tema porque le habíamos dicho que el jueves íbamos a tener más lluvia, pero ahora está cambiando todo. Como bien lo han visto ustedes también con nuestro meteorólogo Painino, con Jaime Faúndez y con los meteorólogos que están en los distintos canales de televisión, está tan extraño todo esto que usted puede ver que mañana llueve harto y después cambia todo. Así que ayer les dijimos que podían caer hasta 20 milímetros el viernes, el sábado, y ahora está cambiando como a menos milímetros durante estos días. Así que de todas maneras vamos a tener unos estos días que van a caer algunas gotitas y luego va a salir el sol. Y para la próxima semana, si es que no cambia la cosa, porque está tan extraño todo esto, que un día le podemos decir, hoy día no llueve, y en la tarde llega una nube y se da todas las condiciones para que caiga agüita. Lo que se ve hasta este momento para la próxima semana son como temperaturas hasta un día, el día viernes 21 de agosto, 25 grados. Así que hay que estar atento ahí. Ojalá que sea así, porque le habíamos dicho que esta semana tampoco llovía y después fue cambiando con los días y ahora aparece que van a caer gotitas durante toda esta semana. Bueno, vamos a revisar algunas noticias y también vamos de inmediato con estas informaciones. Bueno, yo quiero mandar un saludo, un abrazo también a todos nuestros amigos colombianos en este caso. Nosotros los chilenos sabemos perfectamente

directamente lo que es vivir este tema de un terremoto tan fuerte en que se produjo el día de ayer en Colombia. Si bien dice uno un 7,5, pero las condiciones no son iguales a las de Chile. Allá, si bien habían tenido terremotos, pero nunca más allá de un terremoto de 6 grados, y hace mucho tiempo que no lo tenían. Bueno, un saludo grande para todos nuestros amigos colombianos también que nos escuchan acá en Paine, que viven acá, porque obviamente están todos preocupados, sus familias, cuesta comunicarse, se cayeron muchas antenas de telecomunicaciones también, que siempre pasan en un terremoto, y muchos no se podían comunicar con sus familias para saber en definitiva cómo estaban. Lamentablemente, hoy en la mañana, ya a 24 horas de este terrible terremoto en Colombia, suben a 169 en los muertos tras este devastador terremoto en Colombia, y los heridos 668 personas. El número de personas fallecidas por este devastador terremoto magnitud 7.4 que sacudió ayer lunes a Colombia, lamentablemente aumentó a 169 víctimas fatales. Heridos ya van 668, según un balance parcial divulgado por la Asociación Colombiana de Ciudades Capitales. El balance preliminar a 169 personas fallecidas, como le dije, en Colombia, 565 de ellas registran en ciudades capitales, que concentran el 97.6% de las víctimas, en donde fue el epicentro de este terremoto. Cali, capital del departamento del Valle de Cauca, tiene 85 fallecidos, seguida de Pereira, capital de Risaralda, que limita con San José de Palmar, epicentro del terremoto, que suma 66 víctimas fatales, según la información. Bueno, hay muchas personas desaparecidas también, así que es muy complejo, porque, y también el tema de la comunicación, que como les dije yo, cayeron muchas antenas de celulares, y eso también ha complicado saber cómo están algunas familias y también algunos poblados más lejanos. Así que, es muy lamentable, y los chilenos sabemos lo que es este tema de estos terremotos tan complejo, y que nunca sabemos cuándo llegan, pues esto no tiene, uno puede predecir que va a haber viento, que va a caer nieve unas horas antes, o que va a caer mucha agua, como lo que está pasando también en el norte de nuestro país, o la nieve en el sur de nuestro país, pero un terremoto nos pilla desprevenido, nunca sabemos cuándo viene, así que nuestro saludito también a todos nuestros amigos colombianos que viven acá en Paine por este terrible desastre también. Y bueno, les tocó hace poco también a Venezuela otro temblor que hubo al sur de México y que preocupa mucho, porque han habido muchos terremotos complejos en América Latina en estos últimos meses. Bueno, vamos a revisar otra noticia. Cuando hablamos de migración irregular, a propósito de esto, que le estamos enviando un saludito a nuestros amigos colombianos y también los venezolanos, mexicanos que han sufrido por estos terremotos, siempre tendemos a pensar que la gente entra al país sin ayuda de algún militar. Pero hoy día se condenaron a dos exmilitares por tráfico de migrantes en Colchane tras facilitar ingreso. La Fiscalía de Tamarugal obtuvo la primera condena contra funcionarios del Ejército de Chile por el delito de tráfico ilícito de migrantes en la frontera de Colchane, región de Tarapacá. Se trata de dos militares, dos exmilitares, que fueron dados de baja por este tema también, y que fueron declarados culpables de ser acusados de participar en el ingreso irregular a Chile
de una mujer venezolana a través de un paso no habilitado en la frontera de Bolivia. Los hechos ocurrieron en mayo del año pasado, cuando los acusados, solo tenemos las iniciales, no dieron los nombres, se desempeñaban como funcionarios del ejército y estaban destinados a labores de resguardo en la frontera chileno-boliviana. De acuerdo con lo acreditado durante el juicio, ambos habrían aprovechado sus funciones para facilitar el ingreso de esta mujer al territorio nacional con ella mediante WhatsApp. En particular, uno de los entonces militares se encontraba realizando labores de vigilancia en el puesto de observación fronteriza de la facción Cerrito Prieto al momento de los hechos. El juicio oral se extendió durante 3 días y estuvo a cargo de la fiscal Karen Gómez, quien presentó diversos antecedentes para acreditar la participación de los acusados en solo este hecho. Porque también puede ser que, y además, siempre sabemos que hay muchas personas en el norte de nuestro país que viven de esto, que son los llamados coyotes, que le cobran alta suma de dinero a las personas por pasarlos hacia nuestro país, aprovechándose también de la vulnerabilidad de las personas. Las personas no se van de su país porque quieren, sino que por la desesperación a veces de buscar una mejor vida. Y en el camino sabemos y hemos visto tantas películas mexicanas donde sabemos estas personas que quieren cruzar la frontera y que son aprovechadas también por estas mafias que recaudan, ganan mucho dinero por pasar personas a otros países. Así que es un tema súper delicado, complejo. Y hoy día se dio este juicio oral entonces con estos ex militares. Entre ellos estuvieron los testimonios de funcionarios militares que tomaron contacto con esta mujer luego que fuera sorprendida ingresando por un paso no habilitado, quienes entregaron los antecedentes sobre la forma en que habría sido guiada durante su ingreso al país. También declararon funcionarios del OS-9 carabineros que estuvieron a cargo de las diligencias posteriores, y una de las pruebas relevantes correspondió al análisis de los teléfonos celulares de los imputados, donde se encontraron los registros de las coordinaciones que mantuvieron con esta mujer. Bueno, no se habla de dinero ni nada de eso, pero uno ve que a veces son cosas evidentes que no hay para qué decirlas, así que ese es uno de las noticias que tenemos a esta hora de la mañana. Bueno, vamos con otra noticia. Vamos con vuelve la lluvia a la región metropolitana. Se esperan sistemas frontales entre jueves y domingo. Como le dije, esto ha ido cambiando. Ayer o en la mañana creo que vi que llovía más, ahora que llueve menos y está... Hay que prepararse porque no sabemos este tema de con el cambio climático también, estas lluvias que son extrañas y todo eso. Así que, bueno, después de este fin de semana con heladas y un inicio de semana marcado por nubosidad, ayer y hoy día con frío, temperaturas muy bajas, el panorama meteorológico de la región metropolitana volverá a las intensas lluvias. Bueno, este lunes la mínima llegó a 3.7 en la quinta normal y la máxima, y que fue la misma temperatura que marcamos acá, pero lo que nos decía nuestro meteorólogo painino, Jaime, que la sensación térmica de esta mañana fue como menos de un grado. Así que si bien la mínima era 3.7, lo que marca a 1.5 metros de altura, sabemos que la temperatura se mide arriba, pero en los pies sentíamos menos de un grado. Bueno, en quinta normal y la máxima no superó los 10 grados el día de ayer. El ambiente frío permanece para este martes, donde las temperaturas también muy similares entre los 3 y los 11 grados. Para el miércoles llegan a las primeras señales de cambio. El ingreso de una baja segregada traerá lluvias importantes al norte de nuestro país, que comenzará a alterar las condiciones de nuestra zona central. Según el modelo europeo, no se descargan tan algunos chubascos aislados en sectores puntuales de Santiago. El primer frente con fuerza real llegará el jueves en la noche, dejando acumulados estimados entre
4 a 10 milímetros en el centro de Santiago. La probabilidad de lluvia para ese día ronda el 90%, por lo que el escenario se ve cada vez más consistente. Recordemos que si llueven 4 y 10 milímetros en el centro de Santiago, nosotros siempre tenemos más lluvia desde Buin hacia acá, o desde San Bernardo. El sábado se espera un segundo pulso de precipitaciones con la probabilidad cercana al 65% en el centro de la capital, donde podrían caer entre 5 o 12 milímetros en el centro de Santiago. Y esto es lo que va variando, que en el centro de Santiago pueden caer 3 milímetros y acá caen 10. Así que hay que estar viendo qué pasa porque va cambiando a cada ratito el pronóstico. Bueno, vamos a revisar otras noticias de esta jornada. Bueno, hay un conflicto también de locatarios y la administración del terminal pesquero de Santiago, que genera un corte en la caletera ahí de Américo Vespucio. Un grupo de personas se reunió durante esta mañana, martes, en la caletera de Américo Vespucio frente al terminal pesquero para manifestarse en contra de la administración del recinto, que refuta las acusaciones. Los trabajadores se tomaron el frontis del recinto en la comuna de Lo Espejo alrededor de las 8:30 horas, generando obviamente un corte de tránsito fuera de la caletera. En concreto, denunciaron malas prácticas por parte de la administración, acusando que no los han dejado abrir sus negocios, por lo menos desde que asumió la directiva de Jenny Bustos. Queremos una nueva directiva, democracia en autocracia, no más persecución, queremos trabajar tranquilos, basta de abuso en alguna de las consignas de sus pancartas. Una de las manifestantes señaló estar protestando por la mala administración del terminal pesquero. Estamos sufriendo 3 años de abuso, 3 años de injusticia. Necesitamos que se vaya Jenny Bustos y su mala administración y mala directiva, afirmó la arrendataria. Más del 80% de los locatarios están afectados, señaló la protestante, y ella es la presidenta de los afines, no de los locatarios. Así que ahí también está esta manifestación afuera del terminal pesquero, que tenía un taco enorme también de todas las personas que suben por ahí y que salen a la carretera 5 Sur, así que bastante movimiento ahí. Bueno, me acordé también de la teleserie Pituca sin Lucas, que se grabó también ahí en el terminal pesquero, y que siempre Manuel Gallardo, que era el presidente ahí de los locatarios, tenía problemas con la administración del terminal pesquero. Se está dando lo mismo que tenían ahí la Reineta y todo. Muy buena teleserie La Pituca sin Lucas, y también que se grabó ahí en este terminal pesquero. Bueno, vamos con otra información. Policial desbaratan a cúpula de la banda del Cojo César en La Legua, poderoso narco liderada desde la cárcel. Bueno, el OS-7 de Carabineros y la Fiscalía Sur realizaron diversos allanamientos en la población La Legua Emergencia en San Joaquín, logrando la detención de la cúpula de la banda del Cojo César. Se trata de un cartel de origen chileno dedicado al tráfico de drogas. Durante la madrugada de este martes fueron allanadas 29 casas, esto en San Joaquín, en la población La Legua, pero también en San Miguel, en La Pintana y Peñaflor. En total, 20 detenidos, 12 en los allanamientos y otros 3 que ya están presos en cárceles. Uno de estos es el Cojo César, conocido narcotraficante, que lideraba la organización desde un penal en la capital. Entre los aprehendidos están los hermanos del imputado, quienes también lideraban, pero en el exterior todo esto en medio de una investigación por tráfico de drogas, lavado de activos y asociación ilícita. Identificado como César Enrique Liberona Miranda, el Cojo César, fue detenido en el 2024 por un robo contra un chofer de aplicación, hecho por el cual se encuentra en prisión preventiva. Se trata de un ilícito que cometió para huir de un ataque en su contra perpetrado por una banda rival en Gran Avenida. Sin embargo, también registra aprehensiones por homicidio, uno de ellos ocurrió en el 2011 al interior del recinto Mampato. Ahí está también esta noticia de estas pesquisas que tenían ahí en esta investigación por este tráfico.
Vamos con otras. Bueno, carabinero en estado de gravedad tras ser atropellado por un camión robado en Lo Espejo. Un carabinero resultó con fracturas en ambas piernas tras ser atropellado por un camión que mantenía en cargo por robo. Todo en el contexto de una persecución por distintas comunas del sector sur de la región metropolitana. Preliminarmente sabe que el hecho ocurrió pasada las 3 de la madrugada de este martes. Todo comenzó cuando personal de carabineros intentó fiscalizar un camión en Clotario Blés, en la comuna de Lo Espejo. Todo esto en el marco del plan Calle Sin Violencia. Como el conductor se dio a la fuga, se inició un seguimiento que llegó a la intersección de Guanajuato con Guadalajara. En ese lugar, un uniformado intentó cortar el paso del vehículo de carga, sin embargo, el chofer del camión no se detuvo y atropelló al funcionario policial, aprisionándolo contra un vehículo de la institución, lamentablemente fracturándole ambas piernas. La persecución siguió y finalmente se dio con el paradero del camión, desconociéndose el paradero del conductor. El uniformado, en tanto, fue trasladado hasta el SAMU, hasta el hospital de carabineros, donde se encuentra grave, pero fuera de riesgo vital. Bueno, el camión llevaba vacunos y caballos. El jefe de zona metropolitana de carabineros, general Manuel Cifuentes, señaló que la institución trabaja para dar con el paradero de este conductor, quien huyó y trasladaba caballos y vacunos. Según dijo Cifuentes, el chofer abandonó la máquina en el sector del barrio Chino de la misma comuna, escabulléndose entre los bloques de departamentos, y es preferible que se entregue porque lo vamos a buscar con todos los medios disponibles. Ahí está también esta lamentable noticia, en donde también este camión robado trasladaba también algunos animales. Bueno, vamos con otras noticias también que tienen que ver con Chile y con un actor muy relevante. Dice, ¿cómo Leonardo DiCaprio llegó a sumarse a la campaña para salvar a la ranita del Pehuenche en Chile? Bueno, la tarde del domingo, Leonardo DiCaprio sorprendió a Chile tras sumarse a la campaña para salvar a la ranita del Pehuenche, una especie que está en peligro crítico de extinción y ahora amenazada por el proyecto de interconexión eléctrica Los Cóndores Río Diamante en Alto Maule. Este proyecto busca construir una línea de transmisión de alta tensión que afectaría directamente a la especie. En este contexto, el actor advirtió que el gobierno chileno podría aprobar un plan catastrófico para destruir el corazón de su único hábitat conocido. Claudio Assad, director del Instituto Wanjiat de la Universidad Andrés Bello y copresidente del grupo de especialistas de anfibios, que lidera la campaña para salvar a la ranita pehuenche, reveló cómo logró llegar también a DiCaprio, que también es activista por el medio ambiente. Así que ahí también está esta relación de Leonardo DiCaprio con nuestro país también por temas ambientales. Bueno, esas son algunas de las noticias. Vamos de inmediato con la música en este día frío, pero muy frío, y que mañana ya podríamos tener las primeras gotitas si es que no cambia el pronóstico del tiempo, como le dije, que está súper diverso. Aparece, desaparece la lluvia y para la próxima semana aparece sol, pero también la semana pasada a mí me aparecía días sin lluvia y con sol para esta semana, así que va cambiando muy rápido todo el pronóstico del clima.

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9: 12 horas, 11 minutos.
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5: Radio Golondrina te indica la hora.
6: 13 horas, 3 minutos.
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10: Radio Golondrina te indica la hora.
11: 13 horas, 33 minutos.
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3: 13 horas, 59 minutos.
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¿qué tal? Muy, pero muy buenas tardes. Tengan todas y todos ustedes, como siempre yo les digo, sean bienvenidas, bienvenidos a este su programa, la nueva fiesta del Charro 2026. Y a través de su Radio Golondrina. Y saludamos como siempre a toda nuestra gente que sintoniza Radio Golondrina a través de la 106.1. También a quienes nos escuchan en las plataformas digitales y a través de nuestra transmisión en Facebook. Ah, hoy día no estamos en vivo, hoy día es martes. Ayer me tocaba, pero me tocaba en médico. Ah, yo avisé. Me tocaba en Santiago, así que bueno. Volvimos tarde también y volví para el gato también. La verdad, a mí no me gustan los viajes a Santiago. No me gustan, menos médicos. Pero es así la vida. Un abrazo enorme a todos nuestros auditores, auditoras, que me esperan día a día. Me echan de menos también algunos por ahí, ¿eh? Oye, saludito a un amigo. Estuvimos ahí compartiendo el día sábado con los amigos del Club de Toby, ¿eh? Con la familia, los amigos, su señora. Una linda jornada que duró hasta como la 1:00 a.m, 1:30. Muy bonito. Ah, partimos a las 8:30 por ahí. Se hizo muy bonito, así que yo quiero saludar a mi amigo Manuel Adrobé, pues, que me dice que siempre me escucha. Yo no lo sabía hasta que me lo dijo él, ¿eh? Se le quedó un encargo a mi amigo Manuel ahí sin el restaurante. ¿Ah? Ya, por acá Toño Morán se ofrece llevárselo, ¿eh? Ya. Y también, aparte de mi amigo Manuel Adrobés, un abrazote enorme para él, un gran amigo. Un abrazo bien apretado para él, para su niña que lo acompañó, su hija. Y, por supuesto, un abrazo bien apretado a otro gran amigo, auditor de muchos años también con nosotros acá, a mi amigo Benjita, Benjamín Pérez, más conocido como Tachán. Un abrazo enorme para usted, Benjita. Lo pasamos súper bien y usted estaba bien coloradito, mi amigo, ¿ah? Bien. Muy bien lo pasamos. Y el día lunes, bueno, yo tenía que asistir a unos exámenes ahí. Por problemas típicos de esta edad ya, ¿ah? Nos ponemos así. Claro, si nos falla una cosa, falla la otra. Ya nomás, comenzando este programa de día martes, no te cases. Ni menos te embarques, ¿ah? Martes. Martes 11 de agosto, ahí hoy día estamos celebrando, mire, a todas las amigas, amiguitas, chiquititas, también a las claritas, todas las claras, que tengan un hermoso día. Porque hoy día están de onomástico, así que me las saluden, me las agasajen ahí también. A todas las claras, un abrazo enorme para todas las claritas.

Oiga, que no se nos venga el agua con todo el fin de semana, sobre todo en el norte, más de 100 milímetros, está complicadita la cosa. Ojalá no pase más allá. Oiga, el mundo lleno de catástrofes. Ayer lo sentimos bastante y yo estaba justo en el hospital cuando ahí la televisión había sido hacía 10 minutos que yo llegué. El terremoto de Colombia, así que vaya un abrazo bien apretado para aquellas amigas, amigos colombianos que nos escuchan, nuestros auspiciadores también de Pastelería Panesca, un abrazo para ustedes. Ayer me estuve comunicando por ahí y ellos estaban tratando de comunicarse con su gente también en Colombia, así que un abrazo bien apretado para un pueblo que ahora le tocó sufrir también como le tocó anteriormente a Venezuela. ¿Qué pasa, Dios mío? ¿Qué pasa? ¿Qué hay? Hasta he llegado a pensar que son experimentos de repente, oiga. ¿Por qué no puede ser así? Tan seguido y en el mismo sector. Así que un abrazo enorme para todos los amigos venezolanos también que no han salido de su tragedia. Y para los amigos colombianos también que todavía están tratando de rescatar personas. Más de 2.000 desaparecidos, decían, iban ya. Increíble todo esto, Así que, bueno, quiera Dios que... Este año estaba ahí nomás. Quiera Dios que el próximo año Dios nos bendiga con un año mejor en el mundo, En todo sentido. Ya pues, ya, un abrazo a mi amigo Alejandro Díaz por ahí también, a todos los colectiveros. Los verdaderos ¿qué estoy diciendo? A los amigos transportistas de escolares. Escolero, no escolero. A los amigos transportistas de escolares, pues un abrazo enorme a mi amigo Alejandro, ¿ya? Y a mi amigo Carlitos Alfate también, y a todos ahí un abrazo enorme, a las tías también. 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
0: Bueno, cualquier saludito, ahí están preparados los WhatsApp de nuestra emisora, ¿ya? Comenzamos nuestro programa con María Becerra Ráfaga. Adiós, lindo tema. Ya vienen los charros del Lumaco de Marcio y Tolosa. Marcio Tolosa, fiesta para rato. Vienen los Vázquez, ¿eh? A cantar los amigos Vázquez. ¿Ah? Saluda al amigo Rolo Vázquez, ¿eh? A propósito. Ya, en un ratito lo llamo, ¿eh? Los Vázquez vienen a cantar con Ana Bárbara. Quiero verte aquí en Radio Golondrina. Damos comienzo a este su programa. La nueva fiesta del charro 2026.

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ya estamos de regreso aquí en Radio Golondrina. Yo en un ratito más adivinen dónde voy. Sí. Sí. Médico. ¿Ah? Y el día jueves, el día lunes me tocó en el hospital. Y me vieron y qué sé yo, y por ahí hice gestiones, porque yo sé, a uno le dicen, lo vamos a llamar. Así me pasaron 3-4 meses y no me llamaron nunca. ¿Ah? Y así pasaron 4 años y medio para poder tener esa consulta ya. ¿Ah? Y 3-4 meses ahora, y bueno, y me hice los exámenes, los últimos ya, y me dice, lo vamos a llamar. Bueno, hice las gestiones. Por otro lado, fui al GES y pedí la hora directamente. Yo le recomiendo a la gente que sea directo ahí. La niña de la primera ventanilla ahí en el hospital le va a decir no, tiene que esperar el llamado. Y yo le dije, me va a pasar lo mismo que la otra vez. Le dije, estuve 3-4 meses y después me dijeron que por qué no había venido a ver. Le dije, voy a ir directamente al GES. ¿Y sabe la respuesta que me dio la niña? Muy amable, me dijo, haga lo que usted quiera, amigo. Así, tal cual. Muchas gracias por su amabilidad, señorita. Nada más. Y me fui. Y al otro lado, allá en el GES, me atendieron un 7. Incluso, mire, no tenemos ahorita. No está el médico que lo vea usted, pero le puedo ver con otro médico. Yo digo que es distinto, ¿ah? Y me vio, pues. Me dijo, mire, me voy a demorar en reservarle ahorita. Si quiere, va a hacer cualquier cosita y vuelve. Y yo le voy a tener listito. Había bastante gente ahí. Cuando volví, ¡ay! Me dijo, don Benito, aquí está listo. Le toca el jueves a las 10:30, me dijo, de la mañana. ¿Ah? Venga preparadito, ahí va todo y qué sé yo. Y me atendieron al tiro y no tengo que esperar el llamado, porque si no voy a estar 3-4 meses de nuevo y así, ¿ah? Y yo le recomiendo, a ver, no es que se salten esa parte. Háganle igual ahí en el... Bueno, esto es el caso mío de urología. Y le van a decir, espere el llamado. Entonces usted se va, porque son enfermedades cubiertas por el auge. Usted se va al GES. Ah, al GES inmediatamente ahí. Y una buena atención. Ya les doy el datito, pues. Oiga, recién me llamó la Paulinita, oiga, que... También, pues, oiga, llena de achaques también la Paulinita, oiga. Un abrazo enorme. Ahí salió la canción, ¿ah? ¿Eh? Ah, no, viene ahora. Ya. El Fuedeño de Felipe Arriagada, que se la quedó debiendo al DJ, no yo. Yo la dejé lista, pero como estaba pensando en otras cosas, este cabro, oiga. Pero ahí quedó, Paulinito.

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Ahí en un portón verde, usted le llama y sale mi amigo con una frondosa cabellera. Al viento que usted va a creer que está hablando con Jesucristo, oiga. ¿Ah? Este chiquillo, más bueno que el pan con chancho. Ahí lo va a atender mi amigo Miguel Rojas Salazar. Un abrazo enorme para usted y para mi amigo Mario también. Oye, que tenga cuidado el hombre que, claro, quema las motos el hombre, ¿ah? Sí, tenga cuidado mi amigo, un abrazo enorme para ustedes.

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Y nos vamos a la música. Aquí están los rancheros del río Maule. 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
4: 14 horas, 39 minutos.

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Cumbia, cumbia, cumbia. Ahí estamos de regreso, ¿ah? Porque aquí me tienen graba, que graba, que graba. ¿Ya? Bueno, ahí están las caleñas, nuestra linda cortina musical, ¿ah? Bueno, por ahí me escribía mi amigo Toñito Morán, un abrazote enorme para usted, mi amigo. Me echaba de menos que me decía que no me veía por el Facebook. Acuérdense que yo transmito cuando puedo, ¿ah? Cuando puedo. Sí. Lunes, miércoles y viernes. Mañana nos toca. Y, oh, sorpresa, mañana no me toca médico, por si acaso.

0: ¡Para el Tuta! Un saludito para el Tuta también. Tiene tanto tiempo, oiga. ¿Ah? Sí, pues. Oye, un saludito a mi amigo Rolo Vázquez. Mire, estoy grabando. Yo creo que va a estar todo el día en la radio. ¿Ya? Y de ahí le voy a llamar a mi amigo Rolito. No se preocupe. Bueno, para aquellos auditores que en algún momento preguntaron, bueno, él no está ya hace un tiempo con nosotros en la emisora, pero formó parte en su momento también de nuestra emisora Radio Golondrina, me refiero a Andrés Palacio. Él sufrió un cuadro médico bastante complicado el fin de semana. Por ahí se dice tuvo tres paros cardíacos, y está complicadito de salud. Así que vaya un abrazo desde Radio Golondrina para quien fuera nuestro colega de labores también. Y también, pues por supuesto, pidiéndole a Dios por su recuperación, ya que parece que esta oportunidad, según dicen, y ojalá que no sea así, va a ser larguita. Así que desde Radio Golondrina le mandamos los mejores deseos a Andrés Palacios. Y que se recupere, pues. Un abrazo enorme ahí a la familia, también al cuidado de él. De Radio Golondrina, los mejores parabienes para nuestro colega de labores que hacía su programa en la mañanita. Era el primero en la radio. Bueno, ¿qué horas tiene Guillermo Ernesto?
1: 14 horas, 58 minutos.
0: Bueno, de aquí yo me voy al Matasano también, oiga. Mire, yo le voy a dar las gracias a toda nuestra gente que estuvo este ratito escuchándonos. La música sigue hasta las 4 de la tarde, momento en que llega el long play de los recuerdos. La mejor música también de aquellos años en que la música era poema. Ya viene el mix de la banda tropical. No, me dice. Los Llaneros de la Frontera, ¿con cuál? Ya no me gusta eso a mí, pues, mi amigo, Otra. Mickey Laure, ya no vamos a ir con Mickey Laure. Tampoco. Ya, nos vamos con los Guasos del Sur, que son más chilenos. Ya, nos vamos a ir con los Guasos del Sur, vienen a cantar, mire, me está cambiando usted, pues, ¿A dónde me dejó los Guasos del Sur? Lo anda buscando ya, búsquelo luego ahí. No lo tiene. Y me lo habían... ya, los Viking 5. Listo, nos vamos con los Viking 5, con el tema del aguacero. Ay, que se preparando en el norte, ojalá quiera Dios que no pase nada, ¿ya? Yo me despido, que tengan una linda tarde-noche. De aquí corro para... ¿Ustedes saben para dónde? Y luego vuelvo a la radio a terminar mi peguita. Que tengan una linda tarde-noche. Chau, chau.

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5: 15 horas, 7 minutos.

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4: 15 horas, 39 minutos.

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5: 16 horas, 1 minuto.
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0: Amanda Miguel. Gracias, Amanda, por estar con todos nosotros, por alegrarnos la vida.
1: Felicidades.
0: Con tu presencia, con tu voz.
1: Leo, felicidades, Dios muchas felicidades. Gracias, gracias a todos.
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0: Gracias, gracias, gracias. Muchas gracias.
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0: Gracias, Panito, Dios te bendiga.
1: Gracias, hermano, gracias.
0: Qué lujo, mi hermano, mi amigo. Dios te bendiga, Panito.

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6: 17 horas, 5 minutos.

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4: 17 horas, 34 minutos.

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8: 18 horas, 9 minutos.
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4: 18 horas, 31 minutos.

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5: 19 horas, 1 minuto.
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2: 19 horas, 35 minutos.
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4: Radio Golondrina te indica la hora.
5: 20 horas, 1 minuto.
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